0: va bien. Y nada, un beso muy fuerte. Venga.
1: Hola, Manu, soy Juanjo. ¿Manu? ¿Manu? Bueno, pues mira, no contesta, le mando un fax, ¿eh? Hasta luego.

0: eso es lo que hace falta. Talento joven con humildad y con corazón.
1: Pues déjame decirte que haber hecho este dúo contigo para mí ha sido un verdadero honor y espero que se repita. ¿Tú sabes qué? Que